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1: Bueno, llegó la hora de la verdad. ¿Quieren una canción nueva? 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
1: Bueno, llegó la hora de la verdad. ¿Quieren una canción nueva? Esta canción es de mi autoría y va con mucho cariño para todos ustedes. Se llama Vivo en el Limbo. 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

0: Yo les traje una sorpresa, ya mismo viene por ahí.
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2: Acompañándolos en este sábado. Rico sábado de candela. Pura. Pura candela. Ya son las 9 de la mañana, 26 minutos, 9:26. Ya afilando cuchillos, ya sondeando cañones, engrasando correderas, engrasando cerrojos, porque tempranito arranca el concierto, la disco más grande de Colombia. 9 de la mañana, 27 minutos, 9 de la mañana, 27 minutos. Qué sabroso poder estar. Mire, hay gente levantando a pelear con nadie. Hay un señor que se llama Pedronel Bolaño y Bravo. Papi, pues y le gusta más allá, vaya, jepa, allá, ¿qué podemos hacer, viejo? Muchas gracias, vea, mira, uno coloca aquí un oyente diciéndome es que no, vea, pues, están poniendo mucha salsa, mejor Radio 1. Y aquí arribita hay otro que dice es que qué ricos son los mejores. ¿Tú no? ¿Sí o no? Para los gustos, los colores. Pasamos bueno. Otra cosa, ayer un señor bravísimo que porque no le guardé boleta. Me escribió a través del Instagram de la emisora que qué falta de respeto, que él era ganador y que yo no sé qué, y que cómo así, que entonces que él necesitara su boleta. Mira, yo le pregunto a la gente, ¿qué fue lo primero que yo les dije ayer desde las 5 de la mañana? ¿Qué fue lo primero que les dije yo ayer? ¿Se acuerdan? Que nosotros no le guardamos boleta a nadie. Premiamos a la gente, lleguen de inmediato. Eran muchas boletas, premiamos la cantidad exacta. Si llega un momento donde nosotros ya acabamos y las boletas quedan, volvemos y las repelamos y se las regalamos a otra persona. Porque me ha pasado, y yo les he contado, y yo creo que ya me vuelvo hasta mamón en este tema. Contarles de que ha pasado, ay, que la boleta, un ejemplo, la boleta de Jason, la boleta de Mónica, la boleta de yo no sé quién. Y a la hora 20 no vienen por las boletas. Y da tristeza uno abrir el maletín al otro día del concierto y ver las boletas ahí amontonadas. Entonces yo sí prefiero. Si quiere, enójese, amigo. No me interesa. Me siento más tranquilo saber que las regalé, que se las entregué a alguien que fue y se lo disfrutó y lo gozó. Bravo el señor por Instagram. Que falta de respeto, que nosotros no éramos serios, que yo no sé qué, no, viejo. ¿Sí o no? Ahí está. Tengo, mejor dicho, como 7.830.000 y pico de oyentes que escuchan candela. Que son testigos. Yo dije, premiamos boleta de tal hora a tal hora. Vaya, reclame. No reclamó, volvemos y la rifamos. No le guardamos a nadie. ¿Te imaginas yo aquí colgando jeta en la Torre de Cali esperando que alguien le dé la gana de venir por la boleta? Y que no venga. No, papito, va, que lo chumben. ¡Ole!
3: Anuar.
2: ¡Ey!
3: Usted dijo la palabra precisa. Así como es Petro. ¡Mamón!
2: A ver, por acá más oyente. Anuar, eso no le pare bola, muchas gracias, sí. Ole, por acá, a ver.
4: 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Dámelo, Anuar, ¿cómo vamos? No, el man que está berraco ahí, no, que se abra y quiere que haga para Pingüino Estéreo. Pero que no joda, aquí estamos felices y reídos de la pelota. Tú me has ganado boleta y aquí estoy celebrando de la vida, sabroso, delicioso, de lo bello. Oh, que se abra para la porra, que no joda, que no le venga a amargar la vida a los demás. 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
2: Ya boleta, ya no hay más. Ya solamente quedan boletas, es para que compren. La gente que quiera comprar boletas es lo único. Pero ya boletas, ya aquí en Candela no tenemos. Entonces, ese día yo, ayer que me empecé a leer ese mensaje, señor Bravo, y yo ya estaba en mi casa, eran las 5 y pico de la tarde, y estoy de las 5:30 de la mañana, y que qué falta de respeto, ustedes no tienen palabra. Uy, parce, yo me sentí tan mal. Yo dije, uy, pero verdad. Pero me puse a pensar, no, y donde yo le guarde la boleta y no venga, me pasa lo mismo que me ha pasado siempre. ¡Baila con todo el mundo! ¿Sí o no? ¿Sí o no?
5: Yo escucho candela. Aquí voy a decirlos. Papi, no le bote cascume a gente.
2: Sí.
5: No le bote cascume a gente, papi, hágale. Y usted, papi, hágame reír, pues. Tengo un chistecito bien bacancito, pues.
2: Y hágame reír. Bueno, a las 6 de la tarde abrimos las puertas de la arena, Cañaveralejo. Hoy el concierto de la disco más grande de Colombia. 2 horas va a cantar el grupo Niche. O sea, vamos a tener 2 horas de salsa. Primer artista, 6 de la tarde. 2 horas, escuchen pues, 2 horas va a cantar el grupo Niche. O sea que, concierto, tienen que llegar temprano. Tiene que llegar temprano. Y cuando canten Ana Mile, lleguen temprano para que compren su caneco. Lleguen temprano para que se acomoden bien. Es Tarima 360.

0: Yo no me gané la boleta, pero puse toda la música de esos sinvergüenzas ayer y igual me emborraché.
1: Uy, cuando canten esta.

Uy, ¿cómo? Uy, se va a ir con el corcel, mami. Oh. Venga. ¿Te va de Levante o qué? Concierto pa' buenas. Bueno, allá nos vemos. 9 de la mañana, 32 minutos. 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

0: Víctor Manuel. Oiga, me quedo aterrado. Me quedo aterrado toda la gente que quiere ir al concierto, Dios mío bendito. Y la cantidad de boletas a las que le hicimos repelo no está escrito. La cantidad de boletas que repelamos no está escrito. Bueno, ya son las 9 de la mañana, 42 minutos, 9:42. Lleguen temprano al concierto de la disco más grande de Colombia. Chéverísimo, ole.
1: 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Ay, no, anda, no pare bolas. Ya yo vivo bien lejos de donde entregaron las boletas. O sea, apenas yo me gané las boletas, tengo un amigo. Corra, papito, por las boletas, pero huele. Esa fue la condición, no había que reclamarlas insofacto.
0: De insofacto, sí. Lo que dice ella es cierto. Hola por acá.
2: 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Pero Anuar, ve Anuar, y no van a poner el partido en el concierto. ¿Qué pasa? No queda para el partido.
0: Lo íbamos a poner, pero no, pues con la perdida de Colombia, aparte. A ver, más oyente en el WhatsApp 315-53-1025. 315-53-1025. Dios mío, bendito.
3: A ver. Ve Anuar. ¿Y dónde es que reclamo la boleta?
0: ¡Ah, que lo chumben! ¡Ah, que lo chumben! 9 de la mañana, 43 minutos, 9:43. Oiga, me están pidiendo la mezcla. La mezcla de Caucana del DJ Anuel, tranquilo. Ya me dijeron, Anuel, hay que renovarla. Otros que no, que póngamela. ¡Ay, que dónde la descargo, Anuel, que dónde la veo! ¡Ay, Dios! 9 de la mañana, 43. Aquí está el que se llama el Caucano Mix del DJ Anuel. 9:44. Avanza el reloj en esta mañana del sábado de concierto. Ganas de poner como el tic, tic, tic, tic, tic. Ya poquitos minutos,

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0: ¡Ay! Los oyentes en el WhatsApp de una vez.
1: Yo escucho Candela, Candela, Candela, solo de Chico de San Juan. Vea, yo me gané la boleta. ¿Sabe dónde estaba trabajando?
0: ¿A dónde?
1: Estaba trabajando en Florida.
0: ¡Uf, fue madre!
1: Y de Florida yo dije, no, yo voy por mi boleta, patrón. Deme un permisito y yo le llego. Llegué a la Torre de Cali y me la entregaron. Así que... A beber se dijo.
0: Ya Don Tino está calentando. Don Tino me acaba de decir, Anuar, voy en mochos. Le dije, no, señor, mochos no.
2: Anuar, gracias por todas las boletas que nos dieron. Nos ganamos todas del taller.
0: Todas las del taller.
2: Y vamos a ir al concierto gracias a Candela y a ti.
0: Me saludan, por favor. Me saludan cuando me vean allá. Sobrio. Cuando me vean borracho no me saluden porque no los voy a reconocer. Bueno. 10 de la mañana, 21. Oiga, tengo ganas de hacerme un mini concierto aquí como si estuviéramos ya en vivo en la Arena Cañaveralejo. Tengo ganas de hacerme un mini concierto, como ya estuviéramos en la Arena Cañaveralejo, en tremendo concierto, olé. Increíble que se lo vayan a perder. Bueno, voy a arrancar así, vale, que un mini concierto. Primero, los... No. El... Nelson Velázquez. Ay, no. Digamos que después de Nelson cante Ever Vargas. Después de Ever Vargas cante el grupo Nietzsche. Después del grupo Nietzsche que cante Jonales Castaño. Después de Jonales que cante Johnny. Arranquémosle, ¿les parece? Vámonos de mini concierto hoy. La arena o la disco más grande de Colombia es hoy. Apertura de puertas 6 de la tarde. 2 horas va a cantar el grupo Nietzsche. La juega, pues.

sentí enconciertado. Yo no sé ustedes, yo me sentí enconciertado. Yo no sé ustedes. Me dieron ganas de una vez ya como esta para algo. 10 de la mañana, 43 minutos, 10:43. Estaba mirando. Dice, hola Anuel, ¿ya emborrachó o qué? ¿Volví a repetir la canción? No. ¿Cuál? ¿Volví a repetir alguna? No, te creo. Bueno, los tragos. Oh, pero si voy a revisar, no, yo. ¿Cuál? Bueno, oiga, estaba mirando acá del chicharrón en que está metido Mbappé, ¿no? Dice, Mbappé podría ser extraditado a Paraguay. La pena podría alcanzar a 3 años de prisión. Eso no va a pasar. Resulta que la polémica que rodea el Mundial ya no solo se vive dentro de la cancha. Las declaraciones de una senadora paraguaya y una de las principales figuras del fútbol mundial escalaron al plano judicial y ahora abren un escenario que pocos esperaban. Y es que Kylian Mbappé, quien respondió al mensaje de la senadora tras los comentarios considerados racistas, podría enfrentar serios problemas. Si bien no existe una orden de captura contra el francés, y que tampoco la va a haber, la defensa de la senadora paraguaya Celeste Amarilla estudia la posibilidad de presentar una denuncia por presunta calumnia y difamación. De prosperar la demanda y de cumplirse determinadas condiciones legales, el caso podría derivar a una solicitud de extradición hacia el país sudamericano, de acuerdo como lo señaló el abogado. Y era que Kylian no tiene con qué pagar un abogado. Pobrecito. Le va a tocar a Mbappé salir a hacer una rifa para pagar. Ay, no. Mbappé podría ser extraditado. Esto dice la defensa de la senadora. La controversia comenzó después de que del partido entre Francia y Paraguay por los octavos de final del Mundial 2026. Luego del compromiso, Celeste Amarilla lanzó una serie de comentarios que fueron considerados racistas contra el delantero francés, a quien calificó con expresiones ofensivas relacionadas con su origen. El delantero del Real Madrid respondió calificando a la congresista como una mujer despreciable e indigna de su cargo. Palabras que ahora podrían convertirse en el centro de una disputa judicial mucho mayor. Según reveló Marca, Estados Unidos, Guillermo Duarte Cacabelos, abogado de Amarilla, la intención es denunciar al futbolista por calumnia y difamación. Ay, entonces ella ahí puede salir a trabajar. Los políticos son cosas raras, ¿no? El jurista explica que si ambas acusaciones son admitidas por la justicia paraguaya, la pena máxima que enfrentaría Mbappé podría alcanzar los 3 años, requisito que en teoría permitiría estudiar una eventual posibilidad de ser extraditado según el tratado vigente entre Paraguay y Francia, o Francia y Paraguay. Pero Mbappé no va a quedar con las manos cruzadas. Sí, no se va a quedar con las manos cruzadas. Ya. Ay, Dios. La Fiscalía Francesa también investiga los insultos racistas. La estrategia de la defensa dependerá del avance de otro proceso judicial que ya está en marcha. De acuerdo con la Fiscalía Francesa, se abrió una investigación contra la senadora. Aquí sí ya se pone más bueno. Cuando menos piensen, extraditan a la senadora para Francia. La senadora se abrió una investigación por presuntas injurias públicas agravadas por motivos de origen, etnia, nación, raza o religión. De ser hallada responsable, Amarilla podría enfrentar una condena de hasta 1 año de prisión y una multa de 45.000 euros. A pesar de ese escenario, la congresista mantiene su postura y, de acuerdo con su abogado, no tiene previsto retractarse, argumentando que sus declaraciones fueron realizadas a título personal como aficionada de la selección paraguaya y no como representante del Estado. Antes, ay, Dios mío. No le digo, ¿no? Ah, no creo que a un man como Mbappé lo vayan a extraditar. Oye, me dice que repitió canción, aquí no ha repetido nada. Estoy revisando aquí el eso se llama el auditor, y lo que hicimos ahorita con la canción de Johnny fue presentarla, pero no ha repetido nada. Dice, ¿por qué no se? Bueno, ahí está. Esa es la noticia del momento, eso es lo que está hablando todo el mundo. 10 de la mañana, 47, sábado de Candela Pura, en Candela, solo éxitos.

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1: Señoras y señores, hoy tengo el inmenso placer de presentarles el más espectacular repertorio de la Sonora Matancera. Desde tu FM 101.9, Candela Estéreo vía satélite para toda Colombia. Soy William Vinasco y les invito a disfrutar la música del decano de los conjuntos de Cuba. 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

Otro sábado más lleno de música de la vieja guardia. Como todos los sábados a las 11 de la mañana suena en Colombia el programa más antiguo de la radio de habla hispana. 54, vamos para 55 años con el decano de los conjuntos de Cuba. Prepárense, volumen bien alto porque lo que viene es candela pura.

En el año de 1955 se retiró de la Sonora Matancera el Negrito del Batey. La de las figuras más importantes, una voz demasiado comercial, muy pegajosa en la época. Y fue la oportunidad para que Carlos Argentino llegara al decano de los conjuntos de Cuba. Sus primeras grabaciones de tangos y posteriormente ese sabor latino con el que pareciera haber nacido este porteño. Escuchemos al rey de la pachanga interpretando De ti enamorado.

Y ahora les presento a la hija de un fogonero del ferrocarril. Y su señora madre, doña Catalina, que se dedicaba a las labores de hogar y de una familia bien numerosa, católicos. Y Celia anhelaba desde niña aprender a leer lo más pronto posible para conocer el catecismo y enfilarse a la primera comunión. Es justamente nuestra siguiente invitada, señoras y señores, Celia Cruz, conocida como la guarachera de Cuba de Stanislao.

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1: Nos vamos de bolero, chachachá, y nos remontamos a fines de la década del 50 con una voz muy comercial, la de El Flaco de Oro, Celio González Asensio. Imagínense lo impecable en la tarima, vestido de blanco de pies a cabeza, como un zorzal. Escuchemos Intruso Corazón.

La vida personal y lógicamente profesional también de Daniel Santos cambió cuando se le apareció su Mesías, don Pedro Flores, quien le oyó cantar su versión de Amor Perdido en un cabaret donde laboraba y le propuso que se uniera a su grupo, sacándolo así de 8 años de prostitución en el ambiente neoyorquino. Ahí comenzó esa carrera fulgurante que terminó con una serie de canciones, la mayoría éxito de la época. Este tema no solamente es interpretado por el jefe, sino también compuesto por él. De Daniel Santos, el mambo es universal.

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1: La consagración de Vicentico Valdés comenzó en el año de 1943 en los micrófonos de RHC Cadena Azul. Esta estación programaba ritmos criollos que tenía una aceptación, bueno, con candela, una aceptación impresionante de verdad en la época. Trabajó para prestigiosas agrupaciones y finalmente su consagración fue en el año de 1953, cuando fue enviado por el sello CECO a La Habana para que grabara con la Sonora Matancera. Inicialmente, 4 temas, pero este fue el que pegó más, de Reineiro Jiménez, la guaracha titulada Yo No Soy Guapo.

El vocalista que más seguidoras tuvo, hablando de público que admiraba a vocalistas de la Sonora Matancera, fue Nelson Pinedo. Hubo incluso un concurso por la época para conocer el vocalista más pintoso, que más llamaba la atención al público femenino. Y de lejos el barranquillero se llevó el mayor reconocimiento. Una de las voces más populares de la Sonora Matancera nos interpreta enseguida Dímelo, pero dímelo.

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1: Daniel Santos visitó varias veces la cárcel. Muy joven fue recluido después de aprovecharse de una menor de edad. Y a raíz de esa serie de visitas, ya le era familiar el estar detenido, su comportamiento no era el mejor. Se le ocurrió detrás de los barrotes, componer un tema a esa situación que él vivía, y además era testigo de la gente que le acompañaba y vivía con él detenido. Compuso este tema en el año de 1951. El preso.
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como la Sonora Matancera era la agrupación estrella del sello Seco, una relación que consiguieron los directivos entre Leo Marini, hablo del año 1952, y la Sonora Matancera, ambos trabajaban en Radio Progreso. Y dejaron para la historia, historia de un amor, Marengá, amor de cobre, y este que gustó mucho en la época por la malicia, entre comillas, que tiene su letra. En interpretación extraordinaria, lógicamente, de Leo Marini. Tomándote.

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1: Muchos de ustedes recuerdan a Toña la Negra, también se le identificó como la sensación jarocha. María Antonia del Carmen Peregrino Álvarez. Ella nació en el barrio La Huaca del puerto de Veracruz, en México, y el mandate de las telecomunicaciones en ese país, Emilio Azcárraga, la contrató para su emisora XCW, donde actuaba unas veces con Agustín Lara, y donde inmortalizó varios títulos. Afortunadamente, en 1974, por una feliz coincidencia, grabó con la Sonora Matancera. No quedaron sino dos títulos para la posteridad. Uno de Agustín Lara, Lamento Jarocho, y este bolero son que le va a encantar, de Ignacio Piñero, con esa voz espectacular.

Ese intérprete que comenzó con el sexteto Occidente Infantil, también con el sexteto Habanero Infantil, que pasó por los Jóvenes del Cayo y que terminó recibiendo todos los honores con la Sonora Matancera, es nuestro siguiente invitado. Mr. Babalú Miguelito Valdés nos regala Se Formó el Rumbón.

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1: Les invito a escuchar y a bailar de pronto, porque este tema tiene mucho sabor. Guapachá, para tirar paso el instrumental de Laito, Rogelio y Caíto, titulado Compay Lobo.

A Olga Chorens, compañera de Tony Álvarez, se le conoció como la mejor cantante cubana de tangos. Interpretó una serie de títulos que se identificaban con este género musical y que gustaba demasiado, que tenía una gran aceptación. Y se desligó un poquito de esa especie de pareja feliz que conformaba con Tony para ser vocalista independiente. Había nacido prácticamente en la hora del té, un programa donde la llevó Celia Cruz, de Radio García Serra. Y este tema que le voy a presentar en ritmo de bolero se titula Yo Soy Esa.

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1: Recuerda que ya puedes escuchar Una Hora con la Sonora cualquier día, cualquier hora. Estamos en Spotify y en vía podcast. Nos vamos de bolero con el Baby, Willy Rodríguez, Juan Virginio Rodríguez Acosta, quien se subió al bus de la Sonora cuando el decano de los conjuntos de Cuba se presentaba en México. Una voz muy expresiva, una gran amistad con Celia, la guarachera de Cuba, y esto que se titula Todo Acá.

Ahora viene Celio González Asensio, quien llegó a Colombia por primera vez en el año de 1957. Estuvo en Barranquilla, en Medellín, en Cali y en Bogotá. Por esa época se hacía llamar el príncipe de Camajuaní. Pues este flaco nos canta un bolero espectacular que hizo historia y aún escuchamos con mucho placer.

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1: Turno para Rodolfo Hoyos, cubano él.
2: Este tema fue uno de los éxitos más importantes de los 7 que consiguió grabar con el decano de los conjuntos de Cuba. Se le conoce como Gracia es o Esta es tu Gracia. Un bolerazo de Severino Ramos que presentamos en Una Hora con la Sonora.

Palabra de Celia Cruz cuando terminó los estudios de normalista. Le sugirió que se dedicara al canto por la voz que ya se había hecho conocida en la escuela. Y la verdad, ella se enamoró más de la música que de la enseñanza. Su primo Serafín Díaz, conocedor de esas cualidades vocales, la inscribió en un concurso de aficionados en Radio García Serra que se llamaba La Hora del Té. Lo ganó. De premio le dieron una torta espectacular por su primera salida, y a las 4 semanas ya era la ganadora del concurso. Le dieron una cadenita de plata. Bueno, cerramos con Celia Cruz y un clásico que a todos nos encanta. Aquí está La Sopa en Botella.

sopita en botella con Celia Cruz. ¿Qué tal ese cierre con el decano de los conjuntos de Cuba? 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Por ahora nos retiramos, es que ha llegado la hora.

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Buenas tardes. Ya llegué, estoy aquí. El gato volador. ¿Cómo estamos? ¿Cómo van? Un abrazo enorme para todas y todos. Un besito también para todas y todos. Soy Robinson y Gato Montes y siempre estoy bajo la dirección de Papito Dios. Que mis ángeles los protejan de todo mal y peligro. Bienvenidos a este sábado de candela pura los que llegan. Y un muy buenas tardes para todos los que ya están desde hace ratico conectados a Candela. Mil gracias. ¿Cómo están? ¿Cómo me les va? Qué bonito saludar y ser saludado en esta tarde sabatina del 11 de julio. Avanza el mes de julio. Ya la semana que viene se parte en dos. Rapidito corriendo entramos al mes de las cometas, al mes de los vientos, que ojalá ayude con un poquito, porque estos calores están de locura total. No me aguanto más estos calores. Oiga, no lo soporto. En la noche, calor. En el día, calor. En la mañana, calor. Salgo y me asomo, calor. Todo es calor en Cali, qué horror. Uy, no. Ojalá agosto llegue con vientos, pero friecitos, porque está muy bravo. Recuerden que igual, como información de arranque, el fenómeno del Niño, que es lo que estamos viviendo en esos momentos, al parecer se alarga hasta el mes de septiembre. Tengo entendido que hasta finales de septiembre estaremos viviendo estos calores. En octubre ya vendríamos entrando a lo que supuestamente es el invierno y las temperaturas van a bajar. Mientras tanto, tenemos que aguantar hasta finales de septiembre, donde el fenómeno del Niño va a estar más potente, uno de los más potentes de los últimos años, y lo estamos viviendo y lo estamos sufriendo aquí en la capital vallecaucana. Tengo los brazos nichecitos ya. Y aunque hoy la mañana no estuvo tan calurosa como otros días, igual, a pesar de que había luz, estaba tapado por bastantes nubes, entonces no estaba afectando tanto, pero igual estaba caliente. En fin, esperemos que esto cambie, porque yo no lo aguanto más, no lo soporto. Muy buenas tardes para todos. Aquí vamos a estar acompañándolos en el transcurso de la tarde de este sábado con los sábados de Candela Pura. 315-513-1025. Espero todos sus mensajes saludándonos, pidiendo sus canciones, que igual no los puedo complacer, porque la que programa es la flaca Isa Rendón, y créame que los tiene en cuenta a todos ustedes. Así que no se preocupe, porque a pesar de que no se complace, no hay pérdida en estas canciones. Todas son buenísimas. Programación hecha completamente pensando en ustedes. Nuestra familia de Candela, Candela, Candela, solo éxito a la familia de guerreros y guerreras. Buena tarde para todos. Así arrancamos. Espero sus mensajes. Les vengo a contar también una historia que está a través de las redes sociales bastante curiosa. Y yo quiero saber ustedes qué opinan. Esta historia amarra y encierra lo que son hombres y mujeres. Entonces ahorita vamos a hablar de eso en un ratititito. 12:17 minutos, 12:17 minutos, y arranco los sábados de Candela Pura así. Ay, ay, ay, ay, ay. Y los continúo así. Uy, la Gunda Merced con Fuera de mi Vida. Ay, ay, ay. Esto dice así, oílo.

0: Luego voy a colocar la canción porque la pelaron. Pelaron a Martina por infiel.
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2: ¡Ay!
0: ¡Ay! ¡Ay, no me diga más! Amantes inocentes. No, papi, esto es sábado de candela pura. Así los saludo a todos ustedes, los recibo con los brazos abiertos de pura música. 12:18 minutos en este sábado de candela pura.

0: Seguimos en estos sábados de Candela Pura. Antes de contarle el chismecito de las redes sociales, los escucho, hola.
1: Gatico, gatico, papi, ¿cómo vamos, mijo? ¿Cómo vamos, mi rey? ¿Cómo vamos, mi rey? Toda la vida, papá.
0: Bendecido,
1: ¿cómo
0: papá
1: le amaneció?
0: Papi, lo más de bien.
1: ¿Listo
0: bien
1: para la bebeta de hoy o no?
0: Listo,
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0: Papi, vamos, es con toda. Hoy nos amanecemos.
2: 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Qué hubo, gatito cucarrón. El más cucarrón de Cali. Y uno de los mejores DJ de Candela.
0: Eso.
2: Solo éxito.
0: Un abrazo, Adelis. Ustedes saben que los mejores están aquí en Candela. O bueno, yo no sé si soy el mejor, pero por lo menos lo hago con amor. No sé si soy el mejor, pero amor sí le meto a esta vaina, que hijo madre.
3: Es que, gatico, saluditos, mijo, y bendiciones. Feliz turno, de parte de Bartolito.
0: Yo, Bartolito.
3: Ven, gatico, echame un vistazo ahí en la playlist que dejó la flaca Isa Rendón, la programación de hoy. No estará ese temita que a ella le gusta tanto y a nosotros los oyentes.
0: ¿Cuál será, papi?
3: El tema de Amparo Grisales no está ahí. Yo escucho Candela, Candela, Candela. Solo éxito. Bendiciones, gatico.
0: No, ya vi ofendidas por eso. Yo creo que Añora va a recibir sus primeras moneditas de Psycho y a Simpro por nosotros. Cuando Amparo Grisales esté en la casa y le toquen a la puerta. Sí, ya abre la puerta. Sí, buenas, buenas, Amparo. Venimos de Psycho y a Simpro. No, pero yo no he colocado música aquí. Yo no tengo música aquí, dice Amparito. No, le venimos a dar un cheque de 20 mil pesos. Oh. En Cali hay una emisora que la está colocando. En Cali hay una emisora que está colocando sus canciones. Y es que, uy, ¿quiénes serán los degenerados, no?
4: Yo escucho Candela, Candela, Candela, solo éxitos. Háblame, gato, Yerlin Montes.
0: Yo, papi,
4: preparado para la guerra esta noche, ¿no?
0: Sí, señor.
4: Con la hay que arrancar de desde hoy por la noche hasta el lunes, sin parar, mi
0: hasta
4: rey,
0: el martes.
4: Sin parar.
0: Hasta el martes, que no el que tenga que enojar.
5: Candela, Candela, Candela, Candela, solo éxitos. Venga, tico, ya que está usted tan complaciente y colocando
0: yo, papi,
5: tan excelente música.
0: Yo.
5: A colocar Dolor de Patria de Darío Gómez, por favor.
0: Un abracito, papá. Más, sí, por ahí me la encuentro. Recuerden que la programadora es César Rendón.
6: 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Hombre, gatico, es verdad, ponete un disco bien bueno, bien melo, bien melo, bien rebacano. Me muero, de Amparo no. Grisales, con mucho cariño para la flaca.
0: No, no, no. Dios mío bendito. 12:42 minutos y póngale cuidado. Tengo duda, tengo duda. Mira que estaba en las redes sociales anoche y antes de acostarme a dormir. Y había un pelado que dice y cuenta su historia que invitó a salir a una muchacha que él le había expresado sus sentimientos hacia ella, que le había dicho que le gustaba mucho, que sentía cosas por ella, que la verdad es que él quería formar una relación con ella. Y que la invitaba a comer salchipapa en la noche. Y la pelada le dijo que sí, que se fueran a comer salchipapita juntos. Y se fueron al plan más romántico de Cali, que es escuchar una hora con la Sonora. No, no, no, no, se fueron a comer salchipapa. Se fueron a comer salchipapa. Se fueron a comer salchipapa. Comieron salchipapa, todo bien. Hablaron toda la noche de esto, aquello, de lo otro. Cuando el pelado la dejó en la casa, pues el pelado expresó de nuevo sus sentimientos. Y ella le dijo, no, es que yo solo te veo como un amigo. Y el pelado, ¿cómo así? ¿Cómo así que un amigo? Pero venga, ¿cómo así? Venga, ¿y esto qué es? ¿Esto qué recocha es? ¿Cómo que como un amigo? Y así, no, yo es que yo solo te veo como un amigo, me caes muy bien, te veo como un hermanito. Entonces el pelado dice, ¿por qué? ¿Por qué me aceptó la salida si yo nunca le gusté? Si ella sabía que a mí me gustaba, que yo la quería, que yo sentía algo por ella, ¿por qué me acepta la salida si ella no sentía lo mismo? Y eso se volvió un miércolero ahí. En las redes sociales, unas mujeres diciéndole tacaño, que le quería sacar la salchipapa como fuera, que no sé qué. Otros decían, sí, papi, así son, muertas de hambre, que no sé qué. ¿No? Papi, eso se armó en las redes sociales de todo un poquito. Y el pelado expresaba que ¿por qué? ¿Por qué aceptan una salida a un pelado que ya les dijo que les gusta si no les gusta? ¿Sí me hago entender? Sí, ¿no? ¿Por qué a las mujeres aceptan la salida al man que no les gusta y saben que ese man gusta de ellas? ¿Por qué le aceptan la salida? Y en eso quedó. Entonces yo les pregunto a ustedes, 315-513, porque hoy es sábado y no quiero cometerla. Ya, si las mujeres dicen no, yo le acepto salir a los manes que no me gustan y paila con bienestar. Entonces yo les pregunto a ustedes. Oiga, cuando, si las mujeres saben que el man no les gusta, ¿por qué le aceptan las salidas? Y ustedes, parceros, si saben que no les gusta, o sea, que usted no, la vieja no le gusta a usted, ¿cómo es? No. Que la vieja no siente nada por usted, pues, ¿por qué la invita a salir? ¿Por qué insiste? 315-513-105, o usted lo ve normal, usted dice, no importa que yo no le guste, yo igual le quiero invitar a usted a chipapita, no pasa nada. O usted dice, no, sí, no, la verdad es que veo el detalle y yo no sé por qué uno es tan weón. 315-513-105, espero sus mensajitos, un par de canciones y ya vengo a escuchar los primeros, porque esto es sábado de candela pura. Don Bobby Valentín.
7: ¿Quiéreme?
0: Ay, no, eso suena muy rico. Y el otro por acá también está. Vengo. El sol de la mañana.
8: Vengo de la serranía.
0: Ah, eso suena muy rico en los sábados de candela pura.
8: Es sábado, sábado.

0: Oiga, ¿se acuerdan que les iba a decir que los iba a escuchar? Les mentí. Espera un momentico que me voy a comer. Me voy a comerciales y ya vengo a escucharlo a todos ustedes a través del 315-513-105. Una pausa chiquita. Es que dicen, ay, gato, es una pausa chiquita, hombre. Tampoco te estreses.
1: Luego nos pagan.
0: No te estreses. Disfrútala. 12:56 minutos en estos sábados de Candela Pura.
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0: Seguimos en los sábados de Candela Pura por Candela, Candela, Candela, solo éxitos. 1:17 p.m, llegamos a la solitaria de la tarde con Candela, Candela, Candela. ¿Cómo vamos? ¿Cómo vamos? ¿Cómo vamos? ¿Cómo vamos? ¿Cómo vamos? ¿Cómo estamos? 1:17 p.m. Bueno, les estaba contando que a través de las redes sociales se formó una polémica porque un pelado subió su historia. Una historia donde él decía que había invitado a salir a una muchacha que él le había confesado que le gustaba mucho. La invitó a comer salchipapa y la pelada aceptó, pero que él ya sabía que él no le gustaba a la muchacha. O sea, el único que sentía cosas ahí era él. La pelada iba en plan, o en otro plan. Compartieron toda la noche, comieron, el pelado gastó, la llevó a su casa, volvió y le confesó sus sentimientos. Y la pelada le dijo: yo te quiero, pero como un amigo, te veo como un hermanito. Entonces él dice: ¿por qué? ¿Por qué si yo no le gustaba, por qué me acepta la salida? ¿Por qué si no sentía nada por mí, por qué me acepta la salida, muerta de amor? Decía y todo el muchacho ofendido. Entonces yo les pregunto a ustedes, 315-513-1025. Venga, a las peladas les pregunto, a las mujeres les pregunto, si usted no le gusta el man, ¿por qué les acepta la salida si ustedes saben que el man está tragado de ustedes? Y ustedes, papitos lindos, les pregunto, si saben que la vieja no gusta de ustedes, ¿por qué la invita a salir, papi? ¿Por qué es tan masoquista? ¿Ustedes qué opinan de eso? 315-513-1025. ¿Qué opinan a través del WhatsApp? Nuestra familia más grande de Colombia, de guerreros y guerreras, Candela. Hola.
1: Muy buenos días, yo escucho Candela, Candela. Solo éxito, feliz día, feliz turno, inicio día, gato. Para que me hagan un favor bien grande, me felicite Alexander Noreña Román en su número 50, que cumpla muchos años, de parte de la familia, de sus hermanos, que lo queremos mucho, y su esposa.
0: Felicitaciones, papito, que Dios lo bendiga, que cumpla muchos, pero muchos años más, que la pase rico en familia, que coma mucho, que le compren un pastel, que le hagan un asado y me guardan, me hacen el favor, que cumpla muchos más, Alexito, papi, feliz cumpleaños, mi rey.
2: Gato, ¿quién está martillando?
3: Gatico, gatico.
0: Yo, papi.
3: Papi, porque todas son así, mano. No. Mientras usted les diga que para comerse chipapa, ellas lo ilusionan a uno, compa. Lo ilusionan a uno. Todas son así, todas mienten.
0: No, no.
3: Después de que tenga que comerse la salchipapa, ellas a uno le dicen: ay, sí, salgamos bien rico, bien tan, tan, tan. Pero cuando ya terminan de comerse, les dicen: ahora sí, ya uno es el amigo. No, muchas.
0: A ver.
3: Mentirosas, ilusionistas.
0: Las magas le dicen:
4: 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Ya, eso le aceptan la salida, ¿sabe por qué? Por muertas de hambre, porque muchas dicen que son luchonas, que pueden con todo, y a la hora que les van a gastar, dicen que el hombre tiene que dar el licor, que el hombre tiene que gastar todo, y a la hora de uno cobrar, no sueltan nada.
0: ¿Cuál cobraron? ¿A dónde están mis reinas? ¿Dónde está mi reina? Aquí dice mi reina linda, a ver.
5: Yo escucho Candela, Candela, Candela, solo éxito. Hola, gatico.
0: Hola,
5: espero
0: mi reina.
5: Que estés bien.
0: Gracias.
5: Pues, ¿por qué será? Porque las mujeres son el demonio. ¿Por qué creen que el diablo no tuvo mujer? Son el putas.
0: A ver. Pero mira, una mujer, yo pensando que la mujer la iba a defender y las atacó.
6: Hola, mi gatico, por acá reportando sintonía. Bueno, a lo que dice el muchacho, no todas mienten, no todas. Yo creo que la pelada pronto pudo haberse sido sincera, y si la aceptó fue por una amistad, por cariño y por respeto, como amigo, nada más.
0: Ah, pero es que yo digo una cosa, si usted sabe que yo, digamos, si usted sabe que yo estoy tragado a usted, mi amor, ¿qué me hace aceptando una salida si yo no le gusto? A lo bien que no deberían, porque eso es darle alas al pelado, ¿no? Pienso yo.
6: Gatico, eso pues no le gusta al muchacho, pero sí le gusta comer, ¿sabes?
7: Yo escucho Candela, Candela, Candela, solo éxitos. Oye, gato, está más enredado que un costal de anzuelo, no. Poder explicar.
0: Pero ya, pero no, me entendió. Eso es lo importante.
7: Al principio dice: te invito a salir, si a uno le gusta a la mujer, ella le dirá: bueno, no, salgamos como amigos. Uno ya era como hombre, se acepta una maceta y va a invertir, ¿no? Digo yo.
0: Es que eso es lo que el pelado no dice. Es el pelado reclama eso, papi, justamente. Que la pelada nunca le dijo nada. Que la pelada le dijo: ah, sí, hágale. Nunca le dejó clara esa parte, porque tiene razón. Si a mí me gusta una pelea, yo le digo, vale, le invito a salir. Ah, pero como amigos. Yo, no, pues salga con su mamá. No, ahorrando las últimas moneditas de la quincena para poder invitarle como amigo.
8: 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La verdad, ese man que le dé gracias. Que le dé gracias a la dama porque fue ya muy honesta con él. Y él ya sabe que invirtió, pero invirtió muy poquito en una salchipapa nomás. Yo conozco gente que le toca invertir un poco de dinero y regalan cosas. Sí, y a la hora del té no salen con nada, mejor dicho. Sí, papi, que sí. Se sienta agradecido porque consiguió una persona muy sincera.
0: Y que solo le fue una salchipapa. Aunque salchipapa hoy en día están caras. Ojo, ¿no? Salchipapa ya no bajan de 40,000, de 50,000. Porque salchipapa ahora para una picada. O tienen de todo, que carne, que pollo, que cerdo, que tocineta, que frijoles, que arroz, tiene de todo. Ya salchipapita de papita amarilla y salchicha ya no uno encuentra. Ahora unas picadas que venden en esas cajas. Hola. Hola,
9: Candela, buenas tardes. Pues la verdad, mi reycito, pienso que la mujer es con tal de disfrutar y salir y todo, no le importa eso. No se pueden saber quién le gusta, quién no. Pues sí. Las veo unos sentadas por ahí con viejitos, imagínense, con viejitos. Entonces ellas no son como nosotros. Nosotros, si no les gusta la mujer, no salimos ni a bala.
0: ¿Verdad?
9: Ella es diferente. Ella es con tal de salir y disfrutar. No importa si es mueco o si tiene los zapatos rotos. Eso a ella no le interesa. Ah. Es la realidad.
0: ¿Cómo así? ¿Usted le invitaba a salir una mujer? De todo lo que me contó, lo que más me sorprendió es que usted lo invitó a salir una mujer. Oiga, entonces, ¿yo qué vengo siendo, pues? Yo oí la escoba que menos barre. Oiga, yo oí el perfume que más alcohol tiene, entonces, ¿qué? ¡Ay, a mí no! ¡A mí! ¡Ay! ¡Ay! ¡Ay! ¡Ay! ¡Ay! ¡Ay! ¡Ay! ¡Ay! ¡Ay! ¡Ay! ¡Ay! ¡Ay! ¡Ay! ¡Ay! ¡Ay! ¡Ay! ¡Ay! ¡No! ¿Cómo así que las mujeres invitan a salir? Oye, que yo que vengo siendo la peor chatarra del mundo, la chatarra que menos pesa, ¿o qué, hijo de madre? Ay, no. Ay, y vienen los hermanos LeBron a cantarme Lo Mío Llegará. Y justamente para este momento, los hermanos LeBron, Lo Tuyo Llegará en los sábados de Candela Pura. Ay, no, mira lo que viene. Como mandado a pedir por el momento,
10: Ahora me toca a mí.
0: ¿Será que algún día me va a tocar a mí decir que me invitaron a salir? ¡Ay, no! Mira cómo suenan los sábados de Candela Pura de Rico, Los Medina y Arce Cumbia.
10: Los Medina.
0: Con amor prestado. Estos son sábados de Candela Pura. Oiga, qué como aburrido con el mensaje de este caballero. Oiga, a mí nunca invitarme a salir nada. ¡Uy! ¡Ay!

0: Atención, Cali. Atención, Cali. A las 2 de la tarde. A las 2 de la tarde se viene noticia. Bomba. Se viene noticia. Bomba. Atención, Cali, atención, atención. A las 2 de la tarde le venimos a contar la noticia del momento. De lo que todo el mundo está hablando en Cali, va a empezar a hablar el triple cuando nosotros lo contemos. A las 2 de la tarde le tengo una noticia. No, no, no, no, no, no, no, no, no, no. A las 2 de la tarde pasadita se las traigo. Ojo, a las 2 pasaditas una noticia que es bomba en Cali, que va a alegrar los corazones. Ojito, ojito, que a las 2 de la tarde le traigo la información. Mientras tanto, siga con los sábados de candela pura.
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1: Yo escucho candela, candela, solo éxitos. Parece uno sale de camellar un sábado a mediodía, sí, con el filo alborotado.
0: Horrible.
1: Uno prende el radio y pues espera, no sé, escuchar a Jerlin, la más gripal, perdón, la viral, a Bolinqués, a Doña Cuca, a Chabel, a La Placa, no sé. Pero uno sale y escucha que es que al gato.
0: No, ¿para qué?
1: No. El gato Montes. Ay, mi menino, mentira, usted sabe que es molestando, bebé.
0: Eso.
1: Hablas hermoso, tu energía me encanta. Y a todos los oyentes nos gustan todos los locutores. Es molestando siempre.
0: Un abrazo, papi. Yo sé que sí, mi rey. Yo sé que sí. Un abrazo grandote, papi. Me alegra tirármele el almuerzo. La salchi. Dice ahora, gato, para que gaste la salchipapa. No creo. No hay plata.
2: Candela, solo éxito, gatico.
0: Papi, no hay plata porque me la gasto esta noche, ¿no?
3: ¿Qué pensaron? ¿Que no iba a ser el otro?
0: Esta noche nos vemos en la Arena Cañaveralejo. A ver, hay Grupo Nietzsche, Jonares Castaño, Johnny Rivera, Nelson Velázquez y Ever Vargas. Esa, por eso no tengo plata, porque hoy me la gastó toda en la noche. Con la disco más grande de Colombia. Oiga, yo creo que va a caer toda la audiencia de Candela. Una regaliza de boletas. Ahora sí, papi, continúe, qué pena.
2: Eso hay que ser directo, claro, preciso y conciso. Cuando sí. Yo era soltero, a mí me gustaba la pelada, pero yo sabía que solo era interés y que no iba nada conmigo.
0: Sí.
2: ¿Cuánto es? ¿Cuánto vale? Comía, me limpiaba el pico y cada quien para su casa, pero no ponen a gastar plata necesariamente, no.
0: La gente la pone... Sí, papi, total, hay que ser claro. Ahí sí, 100% de acuerdo con usted, mi rey.

0: Yo comer gratis. Es que también nos regalamos, papi. Hola. Ah, grabó el saludito. Con gusto, mi reina, ole.
1: Gatico, eso pues no le gusta al muchacho, pero sí le gusta comer, o sea.
2: Candela, candela, 102.5. Las mujeres son mentirosas.
0: Oiga.
2: Es más, las mujeres son mentirosas porque se ponen pestañas postizas, ¿oís? Numeral, todas mienten. 102.5. Candela, candela, candela, solo éxitos.
3: La candela, solo éxitos. Muy mal hecho de la muchacha porque ahí ilusionó el muchacho. Me y ilusione. El muchacho ya empieza a andar detrás de ella y ahí está problema, porque si ella tiene novio, ahí es donde los pelados apeligran. Entonces, mal hecho de ella, de un principio haberle dicho no, usted no me gusta, y si me va a invitar, me va a invitar como amiga, no más.
0: Y ahí uno dice no, ¿pa' qué? Y ahí uno dice no, ¿pa' qué?
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0: Yo, papi.
4: 102.5. Oiga, gato,
0: ¿sabes
4: que a usted le está pasando eso?
0: No.
4: ¿Y está metiendo a otras personas? Yo sinceramente yo no entiendo por qué hay personas que se fijan en el gato, hermano. Bien feo, barbudo ahí con canas ya. Mejor dicho, para mí que le está pasando de casos a usted, hermano. Candela, candela, solo éxitos. J.J. Urbano por la calle de Cali.
0: Ay, hombre, ser sapo, hombre.
3: Yo escucho candela, candela, solo éxito. No, gatico, porque muchas veces a uno le invitan las amistades y uno ni sin saber si uno le gusta a la persona.
0: Amistad.
3: Y además muchos hombres también invitan a cambio de otra cosa, y así no debe de ser.
0: ¿No? No, digo que no.
5: Hola.
0: Ole.
5: Más de un dolido.
0: Sí.
5: ¿Por qué soltarlo por una salchipapa?
0: ¿Cómo?
5: Tienen el huevo. Yo por una salchipapa no le suelto ni el saludo.
0: Ay, no, que me va a toser. Oye, ya estoy viejo, ya me río y toso. Qué horror. Ya me va el aire y todo, ¿no? Oye, ya estoy viejo, ya río y toso. Ya cuando menos piense me estoy riendo y... Ay, no. Ay, los años no llegan solos, definitivamente.
2: Candela, candela, candela. No, gatico, hermano, de todas maneras, uno de hombre sabe cuando hay química, Si no hay química, ¿para qué se pone a desgastarse invitando a una mujer a salir? Sabiendo que no hay química, eso es perder el tiempo. Y si es de esos hombres cañengos que invitan a salchipapa y ya creen que por eso le van a dar matrimonio, peor todavía. No, la muchacha fue honesta.
0: Te la aplico.
2: Sino
0: la aplico.
2: Que, o sea, de parte en parte no está tan bien. Ella no debió aceptarle la salida y él también tampoco debió invitarla porque uno sabe cuando hay química. Si hay química, todo fluye.
0: Es verdad.
2: Se da la salidita y todo chévere. Pero si no hay química, es bobada que se ponga a insistir ahí, viendo que ya le hablaron claro. Ya, yo creo que ambos tienen culpa en esa situación.
0: Pero papi, mire que lo de la química se lo compro, papi, porque es verdad. Pero a mí me dicen, por ejemplo, que yo soy muy coqueto. A mí me dicen eso, aquí donde me ven. Pero yo creo que es porque yo soy muy amable. Yo soy muy amable, entonces la gente piensa que yo me la paso coqueteando. Y a veces uno confunde también la amabilidad con coquetería, porque a mí también me ha pasado. Uno se confunde. Por eso es mejor hablar las cosas claro, para que uno no esté haciendo películas en la cabeza.
6: Ni hola, nada. Gato cucarrón, te invito a comer chunchulo para después darte.
0: No,
6: jugo de lulo.
0: Cuidado. La gente escuchando.
7: Candela, candela, aquí, gato.
0: Yo, papi.
7: No, pero venga, ninguna cosa.
0: Cuente.
7: Yo, la verdad, no he visto una vieja que me dé una chipapa. Si el man quiere salir,
0: no,
7: y se la va a llevar.
0: Piquito.
7: Papi, un poquito más para que por lo menos le dé pene y se lo preste, pero es que una salchipapa.
0: No, pero un piquito.
7: Que la vez tiene que estar muy frita, pues.
0: No.
7: Espérame, María.
0: No. O sea, sí, no, pues tampoco es tan barato. No, venga, sí, no. Obviamente sí. Y hay que pasar más cosas, tampoco la primera cita y todo el cuento, a no ser que a usted le guste el man o la vieja, y haya química, como le dice el caballero. Obviamente, pero el man le habló claro desde un principio que le gustaba. Lo que critica es que él todo el tiempo habló claro y ella fue la que ocultó la información. De decir, hey, no me gustas, quiero ser tu amigo. O tu amiga, y de ahí depende si usted me lleva a comer o no. Es tu decisión. Es que eso, yo no... espere.
8: Bueno, vea, yo puedo no. Prefiero invitarle una cerveza. Le invito cerveza. Que los dos tomamos, pero comida no, no, no, no. Yo le hablo claro invitándole una cerveza. Aplique esa, socio. No me aburra.
0: Eso no tiene pérdida. Ahí sí,
9: en la arena que
10: yo gatico, gatico. Candela, candela. 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Oiga, Rey, ¿cómo iría ahí por una boleta? Lastimosamente, pertenecemos a la esclavización del sistema, donde nuestro tiempo le corresponde al jefe. No, Rey, me quedo patas arriba, llegar a la una. Siempre hasta la una el plazo. Yo salgo a las 5 del camello. Hoy, sábado, salí a las 2 porque pedí la votación. ¿Cero boleticas o qué, gatico?
0: Ay, papi. Bueno, déjeme que ahorita va a venir un invitado acá a hablar con nosotros. Ya no demora en llegar y vamos a ver qué podemos arrancarle al parcero. Esperemos a ver, ya viene el invitado, ustedes lo conocen muy bien. Bueno, yo creo que no todo el mundo lo conoce, pero la mayoría sí. 1:51 minutos en los sábados de Candela Pura. ¡Ay, no! Es que eso suena muy rico, mira. Nomás y con los pedacitos, ¿ves cómo suena rico?
11: Esto es para que sepa, mi pana, que la vida es dura y las cosas que suceden. ¡Bendito!
0: Mira, así nomás con los pedacitos te enrumbo en los sábados de Candela Pura. Es que eso será muy rico.

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Y atención que lo habíamos anunciado. Y atención que lo habíamos dicho que a las 2 de la tarde traíamos una noticia del evento más importante que tiene Cali en el momento. Del evento que esta noche Santiago de Cali, la capital vallecaucana, va a vivir en la Plaza de Toros. Atención que le tengo la información. Atención. De parte de Candela 102.5 Cali, solo éxito, les queremos decir que en este momento confirman el sold out. O para que lo entendamos los criollos, confirman que se acaba de vender todo. Tenemos lleno total en la arena Cañaveralejo, con la disco más grande de Colombia. Y en primicia de Candela, les tengo el orden de los artistas, cómo se van a presentar. Abre las puertas a las 4:30. Se abren las puertas de la arena Cañaveralejo para que usted vaya a disfrutar de la disco más grande de Colombia. Tenemos lleno total. Vamos a pasarla delicioso. Va a ser una noche inolvidable. Una noche donde la familia Candela, la de guerreros y guerreras, podrá disfrutar

35, faltando un cuarto para las 10. Péguese golpecitos en el hígado, péguese golpecitos en el hígado, porque no va a descansar, porque a las 9:45 sigue Don Nelson Velázquez. Ay, no. No, mi hígado no va a aguantar. ¿Cómo dice?

0: Y si su hígado pensaba que iba a descansar, déjeme decirle que la respuesta es no. Porque a las 11 de la noche en punto se prepara la Arena Cañaveralejo para recibir a Jonales Castaño. Y a beber. A las 11 de la noche, Jonales Castaño empieza. Pero su hígado ya empieza a pedir, pero misericordia.
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0: Ay. Y usted pensó que iba a descansar. Que solo se iba a tomar una botellita empezando el concierto. Déjeme decirle que eso es pura paja. Porque después de Jonales Castaño, a las 12 y 15 de la noche, todos podremos disfrutar de Don Never Vargas. Ay, no. ¿Escuchaste bien a las 12 y 15?
2: María Clara y Andresito López.
0: Oye, Andresito, María Clara.
2: Y el papá.
0: Y cuando Ever Vargas empieza a decir
1: Daniel Alexander,
0: el Gato Monte, Anuar Rivera. Ay, no, eso va a estar muy bueno.
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0: Y atención, porque a la 1:30 de la madrugada se suben las leyendas. A la 1:30 de la madrugada, nuestra esencia caleña, nuestra sangre vibra, porque se sube el grupo Nietzsche.

En exclusiva, Candela 102.5 Cali les dice 8:30 de la noche Johnny Rivera, 9:45 de la noche Nelson Velázquez, 11 de la noche Jonales Castaño, 12:15 de la noche o de la madrugada ya Ever Vargas, y a la 1:30 el

que déjeme decirles que tiene lleno total. O para los gringos, sold out. Ahí les entregué el itinerario para el día de hoy, porque toda la familia de Guerreros y Guerreras Candela nos vemos en la Arena Cañaveral, Alejo, en la disco más grande de Colombia. Vamos a disfrutar, a pasarla en familia, entre amigos, a cantar bien delicioso, a bailar y a gozar con la disco más grande de Colombia. Esa es la información que tenía para ustedes en exclusiva. ¿Cómo va a ser este gran concierto que todos viviremos? Pues todos los que ganaron boleta, ¿no? Oiga, usted no ganó boletas porque no quiso, ¿no? Oiga, muchas gracias a toda la gente de Sarmiento Producciones, que nos ayuda a poder vivir conciertos como este, junto a Candela, 102.5 Cali, solo éxitos. Así va a ser. Los horarios de presentación en la disco más grande de Colombia, lo reitero: Johnny Rivera, 8:30 de la noche, 9:45 Nelson Velázquez, 11 de la noche Jonales Castaño, 12:15 Ever Vargas, y a la 1:30 el grupo Nietzsche en la disco más grande de Colombia. La cita es esta noche. Un abrazo para Manolito, hombre, también. Manolo Ochoa, mi hermano. 2:27 minutos en Candela, Candela, Candela. Yo, mientras tanto, con la buena noticia de que hay un lleno total en la Arena Cañaveralejo, un sold out, yo les sigo prendiendo el ambiente. Yo les prendo el ambiente con los sábados de Candela Pura. Por Candela, Candela, Candela, solo éxitos. Esta noche rumbiamos, pero yo prendo el ambiente.

0: Ay, ay, ay, ay, ay, ay. Oiga, seguimos 2 de la tarde, 43 minutos. Oiga, qué rápido, ya van a las 3. En Candela, Candela, Candela, solo éxitos. Oiga, saque papel y lápiz o apunta ahí en el teléfono. Les voy a repetir cómo es o cómo son los horarios para hoy. Me los están pidiendo mucho. Entonces les voy a repetir cómo son los horarios para el día de hoy. Se me perdieron los horarios para el día. Ah, ya los encontré ya. Me olvidó que me lo había mandado ya. Papi, anote, mi reina linda, aunque anote lo que ustedes saben que es grandote, ¿no? Apunte por ahí. Apunte que les voy a repetir cómo son los horarios o ponga a grabar una nota de voz. No sé, no sé. Usted verá qué hace. Atención, que los horarios para el día de hoy en la disco más grande de Colombia arrancan así a las 8:30 de la noche. Johnny Rivera, 8:30 de la noche, Johnny Rivera. 9:45, faltando un cuarto para las 10, Nelson Velázquez. 11 de la noche en punto, 11 en punto, Jonales Castaño, 11 en punto, Jonales Castaño. 12:15, Ever Vargas, 12:15, Ever Vargas. Y a la 1:30 de la madrugada, Grupo Niche. 1:30 de la madrugada, el Grupo Niche. A la 1:30, el Grupo Niche. Así va a ser los horarios para el día de hoy en la disco más grande de Colombia. ¿Listones? ¿Quedamos o no quedamos, QAP? Quedamos QAP sin novedad.
1: ¿Qué Candela, Candela, solo necesita. No, gato, tenés razón, pero es que también hay que no le creo a la hembra.
0: Sí.
1: Porque pues se la va a invitar.
0: Sí.
1: Esperando que le paren bola y también está la vuelta, pero si es de amistad, porque también tiene que conocerla, pues se también enamoran solos. Tienen que conocerla y ya mira,
0: ay, sí,
1: si
0: soy.
1: Sí o si no.
0: Ay, yo soy así.
1: Igual la mujer le manda me señales, burla. Si le gusta o no, se da cuenta.
0: Ah, no se burle de eso, que yo soy de los que me enamoro solito, ole.
2: A ver, gato, ¿quién se está atorando?
0: Ay, ya estoy viejo, hombre, vale.
1: Candela, candela, candela, candela, solo decido. No, no, gato, cucarrón, es que por una rechipapa ni una tocadita de nada.
0: Ay, era,
3: no, gato, ¿sabes qué?
0: ¿Qué? ¿Qué fue qué?
3: No, mi respeto, Candela la mejor. La mejor, mi gato.
0: Un abrazo, papito lindo, muchas gracias. Oiga, para los que están de pronto gringos y no saben de qué estoy hablando, lo que pasa es que un pelado subió un video a las redes sociales quejándose porque hubo una pelada que le aceptó la salida. Él le confesó que le gustaba mucho, que pues que sentía amor por ella, que no había una persona con la que él quisiera formar en un hogar en el mundo que no fuera ella, y la invitó a salir. La vieja le aceptó, fueron a comer salchipapa, le gastó salchipapa. Que muchos dicen que la salchipapa es barata, pero no todas las salchipapas son baratas, ¿no? Hay de salchipapas, salchipapas. Las salchipapitas de colegio, eso no se encuentra en ningún lado ya en Cali. Ya todas las salchipapas son una hijo de madres picadas. Y cuando la llevó a la casa, pues él esperaba por lo menos un piquito, pues. Él en ningún momento dice que para la muela, nada de eso. Él esperaba por lo menos un piquito, volvió y se le confesó que le gustaba mucho y la pelada le dijo, no, es que yo te veo como un hermanito. Esta historia no es mía para lo que están diciendo. Les hablo claro una vez. Que acá están diciendo, gato, te pasó anoche. A mí no me ha pasado nada, es el chisme. Que esa historia no es mía. Lo bien que yo vi eso en redes sociales. Yo se lo juro que no me pasó a mí. No, no, pero no es mía la historia, no es mía. Si no, yo lo cuento en miseria, pero no es mía. Entonces, se formó la polémica en las redes sociales de por qué las mujeres aceptan salidas de manes que están enamoradas de ella, enamorados de ella, si no sienten lo mismo. Y las peladas decían, es que yo veré a quién le acepto una salida. Es que él me está invitando a salir, ya es mi vida, es mi, yo veré qué hago. Pero otros dicen, mami, si usted no siente lo mismo que el pelado que le confesó, no le acepte las salchipapitas. Y bueno, eso es lo que estamos hablando y por eso los oyentes están participando. Ole.
4: Gatico, pero le digo una cosa.
0: Cuéntelo.
4: Esa salchipapa ya costó ya de 70, 80
0: sí.
4: mil. Tampoco hay que ser tan barato.
0: Sí.
4: Eso lo tengo, téngalo claro.
0: ¿Ja? Sí, hay salchipapas caras.
4: No, negativo. ¿Ja?
0: Qué bajo.
4: Ahorita salí con una chipapa, ahorita tengo plata.
0: Sí.
4: Yo con una chipapa hasta 80, 100 mil pesos.
0: Y no, y créala.
4: Un poquito de nada, yo. Oigan eso.
0: Sí, la gente no habla de las chipapas hoy en día, a el rato no va a comprar. Porque es complicada.
5: Candela, candela, candela, solo éxitos. Vea, gato. La mujer que va a servir y la que no va a servir no sirve para nada, y la que sirve sirve. La que no sirve para nada, ni ella misma se da cuenta que no sirve para nada. ¿Cómo así? Así haya química, así como dice el oyente, porque a mí ya me pasó. ¿Qué? Se supone que hace unos años yo tenía una hembrita que es que había química. La invité a salir y todo, eso se consumió el bolsillo y de aquello nada, papito. Ya no sirvió para nada. No sirvió para nada, eso se desecha. Eso se desecha, no suelto ni a saludar. Andela, solo éxitos.
0: Está ofendido mi hermano. Terminó ofendido mi hermano.
6: ¿Qué hubo, gatico?
0: ¿Qué hubo, papi?
6: Gatico, yo escucho Candela, solo esto. Gatico. Tú eres muy coqueto, tú eres un coqueto. Para todos los arcillos de coquetica. Gato, ¿qué hubo, gato? Yo escucho Candela, solo esto. Gato, ¿usted va a ir para ese concierto? Déjese ver. ¿Para qué?
0: Me quieren gastar la botella. Le va a pasar lo mismo que le pasó el otro día a un oyente. Ven, gato, yo te venía a joder, pero no, muy grande, me da miedo que me pegues. No, venga. Oye, comporten que después están pegando cosas raras. Y yo, después de las 12 de la noche, no respondo por nadie.
7: Yo escucho Candela, solo éxitos. Gato, yo voy a hacer un tema de cada uno de los artistas que van a estar en el concierto.
0: Uf, ¿será? ¿Será? Puede ser, ¿no? Puede ser. Ahorita las tres la armo.
8: Yo escucho Candela, solo éxitos. Gato.
0: Yo, papi,
8: ese
0: papi.
8: Era un pendejo porque se enamoró y el que se enamora pierde, ¿vieron? Madre, él todavía no cree que estamos en pleno siglo XXI donde las mujeres son seductoras, explotadoras y algo más.
0: Diría Posadita.
9: Yo escucho Candela, solo éxitos. Gato, no, es que hoy en día las mujeres son muertas de hambre, no salen sin más comer y ahí ya no quieren nada, no quieren volver a ver.
0: Pero una
9: vez. Mandan a la Friendzone.
0: A la Friendzone.
9: De hambre.
10: Yo escucho Candela, solo éxitos. Coquetín. Vea, Coquetín. Eso es, mejor dicho, una cosa rara. Si usted una mujer dice que quiere ser solo amigos, ¿para qué la invita? Entonces uno tampoco tiene que ir a esperar nada, ¿no? Pues si le habla claro desde el principio, ¿para qué la invita, no? La madre emisora de Cali Candela.
0: Un abrazo, papito. El problema es que le habló claro fue después. 2:51 minutos. Uy, pone cuidado lo que viene.

0: me salió perfecto. Papi, se viene un tema. Ay, mis ojos lloran por ti, Big Boy. Oiga, oiga.
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0: Oh, no son muchos temas. Uy, no, espérate. Date, me siento. Date. Mira, hay que sigue después de ese.

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Oiga, 3 de la tarde, 21 minutos en Candela, Candela, Candela, Candela, Candela, Candela, Candela, solo éxitos, sábados de Candela pura. Información para que el que de pronto no esté informado, porque yo la verdad le perdí el hilo totalmente luego de que Colombia quedara eliminada del mundial, ya como que me da igual este mundial. Pero es mi trabajo como locutor informarles a ustedes lo que está pasando en la Copa Mundial de Fútbol. Es donde ya no estamos. Oye, qué guayabo. Llevo una semana y todavía estoy en guayabo de eso. Uy, no. No, no, no, no, no. Bueno. Hoy a las 4 de la tarde juega Noruega-Inglaterra. Noruega de Haaland. La Noruega de Erling Haaland. Que como dato curioso no se dice Haaland, se dice Holland. Porque la doble A en noruego se dice, pronuncia como una O. Es Erling Haaland.

las 4 de la tarde, Noruega-Inglaterra, partidazo. Luego a las 8 de la noche, Atarque Argentina. Los atracadores número uno del mundial contra Suiza. Los que nos condenaron, los que nos partieron el corazón, esos suizos desgraciados. Vamos a ver qué se impone. Si la chiripa de Suiza o los atracos de Argentina. El martes a las 2 de la tarde hay un partidazo espectacular. Francia-España. Oh, ese partido está. Oh, como para alquilar balcón. Buenísimo, buenísimo. Entonces ya saben, hoy a las 4 de la tarde, Noruega-Argentina, partidazo. Noruega-Inglaterra, perdón. Y a las 8 de la noche, Argentina-Suiza. Son los partidos para el día de hoy, para que disfrutemos de este mundial que la verdad ya no se disfruta. Yo no disfruto ese mundial, la verdad, ya me perdí el hilo completamente. Qué pereza eso.

Uy, no. Vea, Dairo Moreno metía de gol con 4 botellas encima. En guayabado. Metía de gol. Bueno, bendito Padre amado, ya para qué llorar. 3:24 minutos en Candela, solo éxito. Recuerden que la invitación es hoy a que vayamos todos a la Arena Cañaveralejo. Sold out, lo vendieron todo. Un abrazo para la gente de Sarmiento Producciones. Con el grupo Nietzsche, Yolanes Castaño, Johnny Rivera, Nelson Velázquez y Ever Vargas. Voy a venir más adelante, voy a hacerles una tandita. Les voy a hacer una tandita de los artistas que están invitados a este concierto el día de hoy, que vamos a disfrutar juntos con la familia de Guerreros y Guerreras. Les voy a hacer una tanda para que se antojen, así en el orden que van a salir. En el orden que van a salir, así les voy a hacer la tanda. En este sábado de Candela Pura, 3:25 minutos, voy a listar esa tanda de una vez que va a estar buenísima.

Y ustedes lo pidieron, les voy a hacer un pequeño abrebocas de lo que podremos disfrutar esta noche en la Arena Cañaveral Alejo, con la disco más grande de Colombia. Y vamos a cerrar todos los ojos porque nos vamos a imaginar que estamos de noche con este calor tan hijo madre. 8:30 de la noche y en la Arena Cañaveral Alejo, eso.

esto va a estar sabroso. Y ustedes no se imaginan, no van a poder creer, no van a poder dejar de beber realmente por todo lo que van a hacer. Cuando a las 9:45 se suba Nelson Velázquez.

a las 11 de la noche se sube Jonales Castaño. Y a beber. Y eso va a sonar así, ponen cuidado.

para este momento del concierto, yo ya no sé ni quién soy. Pero cuando uno dice, el hígado está diciendo, ya no aguanto más. Por favor, pare, pare. Se sube Ver Vargas con esta canción y se vuelve una locura. Pues Candela 102.5 Cali en los sábados.

Y cuando usted ya esté a punto de tirar la toalla porque el hígado le pide misericordia. Cuando usted necesite sudar todo eso que se chupó, se sube el grupo Nietzsche.

0: Algo más o menos será así lo que viviremos a partir de las 4:30 de la tarde, que abren las puertas en la Arena Cañaveralejo. Y como les estaba contando los horarios anteriormente, de cómo se van a ir repartiendo los horarios de los artistas. Eso fue un abrebocas, abrebocas rapidito. Recuerden, 8:30 Johnny Rivera, 9:45 Nelson Velázquez, 11 de la noche Jonás Castaño, 12:15 Ever Vargas y a la 1:30 de la madrugada el grupo Nietzsche. Va a estar bueno, va a estar bueno, va a estar bueno. Y ya a punto. Ya estamos ahí nomás de que empiece el partido de Inglaterra-Noruega, que también está bueno, bueno, bueno. Ese partido está espectacular, está buenísimo para alquilar balcón. 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Ya va a arrancar el partidito en un minuto. Estos son los sábados de candela pura. Me voy a comer. Un momentico ahí, espere. Ahí, espérame, ahí, ahí.
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Y así con Juan Luis Guerra, como yo, continuamos con estos sábados de candela pura. Pura candela, pura candela, pura candela. 4:27 minutos. Un abrazo para todos los que reportan la sintonía, que se quedaron conmigo y no se fueron a ver el partido. No falta que esté viendo el partido con la música de candela de fondo. También un abrazo para todos. 4:27 minutos en candela, candela, candela. Solo éxitos. Yo los acompaño otro rato más. Soy Gato Montes.

Bueno, sigan viéndose su partido. Va ganando Noruega de Holland 1-0 a la selección de Inglaterra. Holland, con este resultado, estaría ya en las semifinales y se mantiene claramente. Apenas va el primer tiempo, apenas se va a acabar. Muchas gracias a todos los que estuvieron en sintonía. Yo me voy a arreglar porque la citación es ahorita en la Arena Cañaveralejo, en la disco más grande de Colombia, para que vayamos a rumbear, a gozar y a chupar con todos los artistas invitados. Grupo Niche, Yolales Castaño, Johnny Rivera, Nelson Velázquez y Iber Vargas. Ahí nos vemos, pues. Soy Robinson El Gato Montes y siempre estoy bajo la dirección del único y el más grande, papito Dios. A él, este proyecto que se llama Candela, Candela, Candela, de la familia de guerreros y guerreras más grande de Colombia. Un abrazo para mi amiga Ofelia Mondragón. Dios la bendiga hoy, mañana y siempre. Un abrazo grandototote, mi amiga. Y a Milenita también. Gracias a todos por conectarse con nosotros y por estar aquí. Yo los dejo con los sábados de Candela Pura, que siguen sonando así. Así, así, así, así.

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0: Ey, ey, muchachos, llegó Omar.
1: ¿Qué más, muchachos? ¿Cómo están, hombre? ¿Cómo les va?
0: ¿Qué, Omar? ¿Cómo estás?
2: ¿Estás listo?
3: Omar y Alex.
1: Alex, ahí viene muy triste, compadre. Le acaban de herir el corazón. Genio, tócale algo bien lindo, bien romántico, mi compadre, Alex. Ahí viene ella, ¿ves?

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